0: Bueno, pues a ver.
1: Bueno, fue bien.
0: Congrats, Kenny, with Mill.
1: Kenny?

0: Bueno, voy a ir a... No fue nada.
1: Good.
0: Sorry about the runaway check.
1: Okay.